0: intercambio que en un entrenamiento es absolutamente normal, porque el fútbol es un deporte de choque. Uh-huh. O sea, siempre te vas a encontrar un golpecito aquí, un golpecito allá.
1: Totalmente.
0: Es un deporte de choque. Lo que llaman una jugada fortuita.
1: Okay.
0: Pero me da la impresión que estos dos ya tenían un antecedente antes.
1: Sí. Esos venían con una rabicita ahí interna.
0: Bueno, entonces pararon el entrenamiento, Arbeloa, técnico del Real Madrid, y le dice, dense en la mano. Para continuar trabajando.
2: Claro. Como a los niños chiquitos.
0: Sí, sí. No,
1: bueno, para
0: sí,
1: limar
0: sí.
1: las perezas, pues.
2: Sí, sí, por eso.
0: Bueno, nosotros en nuestro campo de fútbol, la recocha de Kendall, uh-huh. los legionarios de Kendall.
1: ¿Tú juegas fútbol?
0: Jugábamos fútbol. Hasta que me aparecieron las tres amigas en la columna y me quitaron ese deporte. Pero hacíamos eso. Éramos 11 contra 11. En uno de esos nos acompañó el Fantasma.
2: Varias veces.
0: Entonces, se formaban las escaramuzas y entonces parábamos el juego. Entonces, porque en realidad, ¿qué íbamos nosotros? A divertirnos.
1: Claro.
0: Uh-huh. Y parábamos el juego. Mire, y normalmente si estaba muy, muy, la sangre muy caliente, porque uno sabe que aquí cualquier pelea llama a la policía. Y si llama a la policía, se deschavetó el juego.
1: Totalmente.
0: Porque el policía va a entrar, va a hacer preguntas, y si hay alguien por ahí con un rojo o sangre, la cosa se puede complicar.
1: Uh-huh.
0: Entonces lo que hacía, mira, salte, pues, tal, toma un aire, tómate una cerveza, que era nuestro tercer tiempo, siempre terminábamos con cerveza, y ya. Y la gente se calmaba y volvía otra vez.
1: Claro.
0: Pues bien, lo que propuso el señor Arbeloa es dense la mano, ya, y continúe. Pues no le dio la mano el uruguayo. No le dio la mano y se fue camino hacia el camerino. Cuando llegaron al camerino, la situación se agravó. Porque el uruguayo empieza a insultar al francés.
1: Ah, pero él quería demasiada pelea.
0: El uruguayo tenía sangre en el ojo. Ahí había sangre.
2: Sí, algo había pasado antes, estoy seguro.
0: Algo había pasado
1: sí,
0: ahí.
1: Sí, sí, sí, sí.
0: Y entonces el francés saca y le tira el golpe. Y en el golpe Valverde pierde el equilibrio y estrella su cabeza contra una mesa y pierde el conocimiento.
1: Wow. Lo puede haber matado con un golpe si se cae claro. mal parado.
0: Esas escenas de las películas que uno
2: la
0: ve.
2: La popular desnucada. Cuando se hubiera dado mal con la punta de una mesa.
1: Se desnuca.
0: ¡Wow! La cosa es grave, ¿no?
1: Sí, vale.
2: Obvio.
0: Ahora, si sucede en el equipo Atlético Bucaramanga o en Caracas Fútbol Club, uno dice, bueno... Ahí sucedió en Caracas, además ni siquiera le ponen atención. Nadie. Pero que suceda en el Real Madrid.
1: Sí, no. Bueno, se ve en las mejores. Pasen las novelas, pasen las mejores familias.
0: Sí, sí. Pero tiene que haber un ambiente de muchísima tensión, ¿sabes?
1: Muchísima.
0: Muchísima tensión para llegar a esto. Entonces, claro, como es el Real Madrid y a la salida del Real Madrid hay 20 paparazzis, 300 periodistas, eso es todo lo que se sabe ahí. Eso es alaraca mundial.
1: Uh-huh, uh-huh.
0: Porque la gente siempre está en su entrenamiento viendo al Real Madrid. ¿Qué para pedir autógrafo de Mbappé? ¿Qué para Vinicius? ¿Qué al otro tal? Cuando ven es que sale una ambulancia con Valverde. Averiguan el chisme. Y
1: qué señor. Nervios.
0: No. La cosa está grave. ¿Comentario editorial? Señor.
2: Mira, esto... Si la cosa no la calman, esto puede terminar con cargos, ¿cómo se llama? Llamando a la
0: penal.
2: Metiéndole una demanda, sí, cargos penales.
0: ¿Eh?
2: Porque es que sea como sea, es un daño en el que terminaste en una ambulancia yendo para a un mes del Mundial, primero que todo. Ajá. Segundo, la salud por encima de todo. Pero que tú termines en la cama de un hospital por una pendejada en el camerino, ni siquiera en la cancha, no hubiera sido un accidente, tal vez jugando fútbol, pero en un camerino, por muy accidente que haya sido, esto puede pasar a color negro.
1: Totalmente.
0: Bueno,
2: sí, sí.
0: De todas maneras, las dos figuras tienen que venir al Mundial, en este caso, Tchouaméni con Francia. Y el señor Valverde.
2: Y ahí fácil uno puede demandar al otro, se pueden demandar entre los dos.
0: No va a pasar porque obviamente está el Real Madrid de por medio.
1: Claro, uh-huh.
0: Los dos son compañeros
1: hay
0: de equipo.
1: Hay mediadores, pues.
0: ¿Ah?
1: Va a haber mediadores.
0: Mediadores y la cosa va a pasar en una pelea. Pero que el golpe estuvo y

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4: Sí, aquí estamos. 6.3. 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

0: No, hay palabras que uno utiliza mucho cuando llegas a este país porque no sabes ni hablar bien inglés, se te olvida el español, entonces es como una ensalada, ¿ok? Cuando dices no workies, no te preocupes, no hay problema.
1: No workies.
0: No workies. Cuando algo no funciona, dice no work.
1: Y el asunto no workies, ¿no? Don't work. Workies,
2: doesn't ¿ah? Work. No doesn't work. Doesn't work, no workies.
0: Ajá, no work. Ya me voy a la woca. Ya me voy al work.
1: ¿A dónde?
0: Al work. A la woca.
2: No, eso sí nunca lo había visto.
1: No, ese es de puertorriqueño. En boricua.
0: Estos son según el cuentahuesos, sí, recuerden.
2: Sí. Los cubanos dicen a la jama.
0: ¿A la jama?
2: Me voy para la jama.
1: No, sí. Pero la jama es la comida.
2: No, pero también en el trabajo le dicen la jama. Yo trabajaba con un cubano y me decía, oye, mañana nos toca jamar, ¿a qué hora?
1: No, no. Jama, comida, pincha, trabajo. Yo trabajé.
2: Y la pincha también, ¿no?
1: La pincha. Vámonos para la pincha, vamos al trabajo.
0: Ok.
1: Y vamos a jamar, vamos a comer.
0: Ok.
1: Cubano.
0: ¿A qué hora es el lunch?
1: Bueno, eso sí, es universal.
0: Necesito renovar mi ID.
1: ID, bueno.
0: El ID, ajá, gustó. Le voy a poner parking al carro.
1: Bueno, eso es un Spanglish muy conocido, ¿sí?
2: No, voy a pagar el parking, voy a pagar el parking.
1: Voy a pagar el parqueadero, dirías.
0: Vamos al mall, ya tú no dices centro comercial más nunca.
1: Nunca más.
0: Más nunca.
1: Desaparece la palabra.
0: Apaga la light.
2: No, nunca he escuchado a nadie que diga apaga la light.
0: Bueno, hay gente tan loca que empieza a hablar Spanglish por todo.
1: Pero horrible, ¿sabes que hay personas que
2: apaga la light
1: viven toda una vida aquí y nunca pierden su idioma natal? Light. Y hay otros que vienen 2 semanas y ya están.
0: Sí, ya están hablando Spanglish.
1: Hablan así.
0: Ajá.
1: So. Venía a hablarte, fantasma, y so.
2: Sí, sí, ese es so, como so. Que.
1: Llevan 2 semanas aquí.
0: Amén. ¿Ya chequeaste el mail?
1: El mail,
0: ajá.
1: Correo.
0: Ajá. Hazme un link para entrar.
1: Ese sí es como para hoy, el enlace.
0: El jefe está bien hungry.
1: ¿Bien qué?
0: Hungry.
1: ¿Con
0: hungry,
1: app?
0: Hungry, no molesto.
1: Ah, ok.
0: Uh-huh. Ahorita te paso el report.
1: ¿El report?
2: El report.
0: Uh-huh. Ice coffee, please. O ice coffee, por favor.
1: Panera y Starbucks.
0: Ya me hicieron la troca.
1: ¿La troca, el camión?
0: Sí.
1: Ah, ese sí es bien popular de entre los camioneros.
0: Ese es súper popular.
1: La troca. El camión de 16 ruedas.
0: So, está muy caro, mejor vamos al Ross.
1: So. Imperdible ese so.
0: A mí.
1: Ay, a mí me da un dolor.
0: ¿Y qué tal esto que nos caracteriza a los latinos? La fiesta es a las 7 de la noche, pero llegas a las 9.
1: Confirmado.
0: Ajá.
2: Sí.
0: Ahorita, que puede ser hace 5 minutos o nunca.
1: Para el americano, muy difícil de entender, y para el canadiense, la palabra ahorita.
0: Ahorita es súper difícil.
1: Tú se las puedes decir bien despacio. ¿Ahorita qué significa ahorita?
0: Ahora, mañana, después.
1: Para los latinos, ahorita es...
0: ¿Es ya o en un ratito, pues?
1: Ya o en un ratito.
0: Uh-huh.
1: Pero mira, ya o en un ratito.
0: Ya o en un ratito, exactamente.
1: Pero el gringo no lo entiende bien.
0: Pero
1: ahorita,
0: para nada.
1: Ahorita no sabe lo que es ahorita.
0: El que nace patamal, del cielo le caen las hojas.
1: Eso es un dicho muy latino.
0: ¿Qué significa?
1: El que si te va a pasar algo, ni que te quites.
0: Exacto.
1: O sea, ni que te quites. Igual lo viene para ti.
2: Así es.
0: Exactamente. Lo que es para ti es para ti.
1: Bueno.
2: Lo que está para ti,
1: nadie te lo quita.
0: Y lo que no es para ti, nadie te lo pone.
1: Bueno, y finalmente.
0: Apaga la luz, que no soy dueño de la compañía eléctrica. Eso me recuerda a mi mamá. ¡Apaga la luz!
1: ¿Sí?
0: ¡Apaga la luz! Y es que es verdad.
1: Oye, vamos a traer dichos venezolanos aquí.
0: Dichos venezolanos, sí. Vamos a traer.
1: Y dichos colombianos también.
0: Sí, sí.
1: Que nos quedan de recuerdo. Sí. Bueno, la siguiente sección se llama Original y Copia.
0: Me encanta esa
1: sección. Y la trae el fantasma.
2: Sí, señor, nos vamos con la Original y Copia. Hoy les tengo 1, 2, 3, 4, 5 versiones diferentes de esta canción. En Colombia, yo diría que la canción más importante en Colombia, obviamente, es nuestro himno nacional, el cual fue catalogado como el segundo himno nacional más hermoso del mundo, después de la Marsellesa de Francia, por si no lo sabían.
1: Marsellesa, sí.
2: La segunda canción más importante

importante en Colombia es esta. Y señor, esto se llama la pollera colorá. Y esta es la versión del señor Pedro Salcedo. Cumbia, cumbia, cumbia.

0: Bueno, nos vamos con la segunda versión y nos vamos para Venezuela.
1: A ver.
0: Con la orquesta Billos Caracas Boys y su versión de La Pollera Colorada.

Nos vamos ahora para Puerto Rico, señores. Esta es la versión en salsa de una de mis orquestas favoritas, la Sonora Ponceña.

0: Sonó la ponceña de Puerto Rico, que muy pronto estará por aquí, por la ciudad del sol, por Miami. Oye, nos vamos entonces con otra versión más, Normita.
1: A ver.
0: Pues regresamos a Colombia. Esta vez nos vamos con Carlos Sánchez. ¿Sabes quién es Carlos Sánchez?
2: Charliza.
0: Charliza, y dice así.
1: Charliza.

0: Bueno, y nos vamos con la última versión. Tú sabes que en Venezuela, si los Billos estaban adelante, ¿qué otra orquesta no se podía quedar atrás?
1: Los Melódicos.
0: Los Melódicos, sí señor. Para Venezuela con los Melódicos.
2: Ay, al son de los tambores, esa negra se amaña. ¡Wii-wii!

0: Cumbia, cumbia, cumbia. Sí, señor. Entonces llegamos a la parte del segmento en la que le pasamos la batuta a nuestro director Alfonso Quintero Salazar, el gigante de la radio, para que nos cuente un poquito sobre la pollera colorar, porque recuerda, Contigo a Casa no solamente te entretiene, también
1: te educa.
0: Sí, señor.

0: Una canción, un hijo con dos padres. Esta canción. Polémica.
1: ¿En serio?
0: Sí, bien lo dijo el Fantasma, después del himno nacional. Es la canción que más nos identifica a los colombianos en el mundo.
1: Sí.
0: Pero con dos padres diferentes. Y esa polémica comenzó en el 60. A ver, les cuento un poco.
2: A ver.
0: Había un grupo musical del maestro Juan Madera. Quiero que sigan la historia, que la voy a contar muy rapidito.
2: Okay.
0: Juan Madera tocaba el clarinete y él hace la melodía de La Pollera Colorada. La melodía. Pero sin letra. Sin letra. Y así el señor Juan Madera tocaba La Pollera Colorada en cuanta fiesta lo contrataba. Tenía su orquesta y tocaba. Bueno, llega algún día a él Wilson Choperena. Juan Madera le hace la música. 2 años después, 1962, llega Wilson Choperena. Y Choperena le dice a Juan Madera: tengo una letra para ese disco. Y entonces le dice el maestro Juan Madera: bueno, vamos a incorporarla. Y entonces ahí es cuando tú escuchas toda la letra, Al Sonar de los Tambores, La Negra Soledad, La Que Goza Mi Cumbia. Esa letra es de el señor Wilson Choperena 2 años después.
1: Okay.
0: De que el señor Juan Madera la haya tocado. Ahora empieza el juicio de quién es la canción. Porque resulta que el señor Juan Madera cometió un error. Él la tocó durante 2 años la melodía, pero nunca la registró.
1: Ah.
2: Ay, Dios.
0: Y llegó Wilson Choperena, hizo la letra y la registró. Entonces la Pollera Colorada aparece registrada como Wilson Choperena, siendo su padre Juan Madera.
2: O sea, se la robó.
0: Si lo podemos hacer así.
1: Sí, fue más listo, fue más listo.
0: Me suena un poco drástica la cosa.
1: Pero se la robó.
2: No, se la robó.
0: El asunto es que el SAICO, la Sociedad de Autores y Compositores de Colombia, tuvieron un caso por casi 30 años con una plata adulta.
1: Billete.
0: Porque esta canción, mal, dio unos 10 millones de dólares. Durante todos esos años. Pero no sabían a quién dárselos.
1: Claro.
0: Si a los hijos del maestro Juan Madera, que murió, o al señor Choperena, que duró hasta el 2024. Murió de 102 años hace 2 años. El de la letra. Y tuvieron ahí. Entonces la gente: no, pues dividamos ahí 10 millones de dólares, 5 millones para ti, 5 millones para ti.
2: Lo mejor.
0: Claro. No, la plata yo la compuse. Entonces ahí está. Y ahí se ha quedado el caso La Pollera Colorada. Música Juan Madera, letra Choperena.
2: Bueno, y Alfonso, ¿cuál es tu opinión? ¿Quién crees tú que se merece ese?
0: Juan Madera, le inventó la melodía. Claro.
2: Exactamente. Norma, ¿tú qué opinas?
1: También, Juan Madera.
2: Yo también, totalmente de acuerdo.
0: Tú me colocas ahí un sonidito ahí cualquiera y yo le hago una letrica y digo que es mía. No. Entonces, Juan Madera, autor de La Pollera Colorada, 1960. Letra.
1: ¿Juan Wilson Madera de dónde es?
0: No, los dos colombianos son del mismo pueblo ahí. Okay. Son de gente cerquita ahí de.
1: Robado normal.
2: Un robo. Sí, robado descaradamente.
0: Entonces ahí está. Hasta el final de los días de Juan Madera, luchó.
1: Y nunca se la dieron.
0: Pero no tenía una grabación, recuerda. Esto era la gente que tocaba
1: sin
0: micrófono ni nada, en fincas.
2: Me imagino que no había ningún documento firmado, nada.
1: Qué dolor.
2: Todo fue de palabra. Oye, yo te pongo la música.
0: Algún día en el vallenato, lo que pasa es que ese día me toca entrar a protección de testigos de Estados Unidos. Voy a contar la historia de 3 vallenatos que todo el mundo cree que fue de un compositor y se lo robaron en una borrachera. Ponían al compositor original a cantar sus letras y el otro, con una grabadora, le grababa la letra, y esas canciones después las grabó un cantante, se volvieron famosas. Cuando esta reaccionó a la borrachera, ya estaban registradas las canciones a nombre de otro. Eso tengo que contarlo aquí.
1: Claro.
0: Algún día.
1: Por favor.
0: La Pollera Colorada. Qué historia esa, ¿no?
1: Qué dolor.
0: Dos padres.
2: Bueno, perfecto. Gracias, Alfonso, por esa información.
0: Qué historia esa, ¿no, padre?
2: Bueno, nos vamos entonces ahora a la parte en la que le damos nuestro puntaje a cada versión. Entonces, Norma,
1: A ver.
2: Vamos a empezar con la versión del señor Pedro Salcedo. ¿Está lista?
0: Sí. A propósito, esta versión de Pedro Salcedo, de las más antiguas, 1964, o sea, 2 años después de que la letra de Chopperena.
2: Ok, vamos con esta.

0: Mi querida Norma Isaba, ¿cuánto le damos al maestro Pedro Salcedo de parte tuya?
1: Ay, me encanta, 10 de 10.
0: 10 de 10, entonces. Norma Isaba, 10 de 10. Alfonso, ¿cuánto le damos?
2: Si es una venezolana, le da a la emblemática canción colombiana 10, sería una falta de respeto no ponerle el 10.
0: Así es.
2: A la versión más respetada que tuvo la pollera colorada, la de Pedro.
0: Y yo crecí oyendo esto, y esta canción suena y va a sonar por el resto de la vida, sí, me imagino.
2: Sí, sí.
0: Evento donde estemos los colombianos, siempre va a sonar. Sí, ahí va mi 10, claro que sí. Nos vamos entonces ahora a darle el puntaje a la versión esta. Dímelo, Norma. Primero, escúchalo. Estos son los Billos.

0: Norma Izaba de Venezuela, ¿cuánto le damos a la orquesta Billos en la versión de La Pollera Colorada?
1: 7 de 10, no me encanta.
0: 7 de 10, perfecto. Norma Izaba le da un 7. Alfonso Quintero le da un...
2: Eso parece una carranga, una suave que no resisto, tanto cariño. Sí, la cucharita se me perdió. Horrible versión, terrible versión. No debieron grabarla. 4 de 10, fatal.
0: 4 es mucho para mí, 4 es mucho. Fatal. Yo le doy un 3. Me gusta mucho la Billos y todo, pero aquí sí.
1: Sí, aquí no.
0: Se le fueron las luces
1: total,
0: por todos.
1: Total.
0: Norma, escucha esto.

0: Esta es la Sonora Ponceña de Papo Luca, de Puerto Rico. Normita, ¿cuánto le das a esta canción en salsa?
1: 6 de 10.
0: Norma le da un 6 de 10 a la Sonora Ponceña. Alfonso Quintero.
2: Me encanta, me encanta. Después de la versión original de Pedro, esto que hizo el maestro Papo Luca, él en salsa, de incorporarle los arreglos, inventarle nuevos, porque aparte de respetar la camita que tenía,
0: sí,
2: le metió cosas como este piano. Esto es original de Papo Luca. Es una versión espectacular, extraterrestre. Sonora Ponceña, 10 de 10.
0: 10 de 10.
2: Extraterrestre.
0: Totalmente de acuerdo, papá. 10 de 10, Sonora Ponceña. Sabroso, sabroso, sabroso. La rompieron con este tema. Nos devolvemos para Colombia. Y nos vamos entonces con la versión de Charlie Sa. ¡Dímelo, Norma!
1: No, no, me encanta. 3 de 10.
0: 3 de 10. Ok. Alfonso Quintero, ¿cuánto le das tú?
2: Arrocito sin sal.
0: Sí, le metieron batería electrónica, vaina, pero
1: insaboro, no, no hicieron. Incoloro.
0: ¿Cuánto le das, Alfonso?
2: Incoloro, insaboro, arrocito sin sal. ¿Cuánto le dio Norma?
0: 3.
2: 2.5.
0: Vamos a dejarlo en 2. Yo a Charlie Sa le doy 2 porque esta canción no me gusta, nunca me gustó ni me va a gustar. Esto no, ahí no pasa. Es nada con esto. Bueno, vamos para Venezuela con la última versión. Dime de Norma.
1: Ay, al son de los tambores. Me encanta.
0: 1 a 10, estamos.
1: 10 de 10.
0: 10. Alfonso.
2: Lo mismo que Lavillos, 4.
0: 4. Yo a esta versión le doy un 3. Le doy un 3. Entonces, definitivamente, sí, sin pensarlo 10 veces. La ganadora de hoy definitivamente es nuestra pollera colorada de Pedro Salcedo. Y lo dejo para que escuchen esta belleza. ¡Que viva Colombia! ¡Que viva!

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0: Estoy con mi chaqueta de costal haciendo, iniciando una nueva luciérnaga en Caracol Radio. Aquí estamos en YouTube, se ponen en Caracol Radio y pueden ver cómo funciona la luciérnaga, cómo es el día a día que tenemos nosotros. Buena música, don George.
1: Sí, señor, con las buenas tardes, Gabriela, a usted, a todos los oyentes de la luciérnaga de Caracol Radio. Muchos aquí preguntaban afuera de micrófonos que si era por los goles que le van a meter a Millonarios, que si el costal, pero no. Uy, no creo.
0: Y a ver,
2: venga,
0: yo sí necesito una defensa de mis compañeros de Medellín.
3: Usted no está en torneo internacional para que lo trate así tampoco. El hecho de que él se venga y le haga un homenaje a los costaleros.
0: No, patrón,
3: lo estoy defendiendo
0: para mí. No, yo le estoy haciendo homenaje a los costaleros.
4: Igual, está bonita, a los cafeteros.
0: No, pero venga, en serio, cálmense.
5: Son los indígenas que utilizan.
3: Y uno pone a ver cuando hacen esos desfiles de modas que salen así como unos gamines, pues, como ustedes.
0: ¿Pero qué está diciendo usted? No, señor, la chaqueta no tiene nada que ver.
3: Como le hacen
0: al
3: zoom.
0: ¡Ey, que ahí no hagan zoom, hombre! ¡No!
6: O sea, Gabriel debería tener la camiseta que diga café de Colombia.
0: El único decente ha sido Polilla, que no ha dicho nada de la chaqueta.
7: Me encanta la chaqueta ecológica.
0: No, ¿cuál ecológica? No, es chaqueta ecológica.
3: Poli, haga de cuenta cuando mandan que el niño tiene que venir disfrazado de ella.
5: Mire, la gente está diciendo, por ejemplo, Javier Varela 5627, pero aclaren que es de costal de color blanco. Adriana Buenhombre dice, eso es yute.
0: En serio, en un país como este están hablando de una chaqueta que no es de costal, es de tela.
5: ¿Qué otros están diciendo?
0: ¡Quítense el zoom, hombre!
5: Franca García dice, eso es de la costal.
0: ¡Vaya! Okay. Bueno.
1: Igual la gente, o sea, yo digo cosas que dijeron atrás de cámara. O sea, yo no me metí en eso.
0: No, eso es la charla interna de no hacer bullying en la compañía, estuvo.
5: Adidas Machu Picchu.
3: Sirvió mucho. Pero, patrón, sí, le podemos pedir un favor, patrón.
0: ¿Qué? A ver.
3: Hacer así un momentico.
0: ¿Qué pasa?
5: Sin abrirse.
3: Las manos nomás.
5: Y el sombrerito así de Bad Bunny.
0: Bueno, ya. Orden, señor.
1: Le vas a poner ese sombrero.
3: El mago de
4: hoy. No vayas a hacer eso. Oiga, ¿qué es esto? De verdad, seriedad, no.
3: No entren a YouTube.
4: Pero ni que fuera Halloween, ¿no?
3: Está bien que yo diga que ya acabó el año, pero tampoco pues para que...
0: Mire, la gente que nos está viendo dice que hablan, que están payaseando, bueno.
4: No, señores. No parece un espantapájaros, no entré a YouTube. Pero estoy diciendo que no parece, Gabriel. Lo estoy defendiendo.
0: Bueno, también. George, la canción como por qué o qué, tenemos muchas noticias,
1: sí,
0: señor.
1: Sí, señor, mejor hablemos de lo realmente importante, Gabriel. En Rusia están de celebración.
0: ¿En Rusia?
1: Sí, señor.
0: Deben de reírse ustedes allá, por allá.
1: Ya, cálmense.

0: Es el día de la radio en Rusia.
1: El día de la radio en Rusia.
0: Sí.
2: Uy, yo no sé si Fruco llegó a la radio de Rusia.
1: Pero a ver, siempre que salgo de Rusia, siempre es el aguardientoski.
0: Pero voy a
1: siempre. Sí, dame un aguardientoski con limonzoski.
3: ¿Qué le gusta a Polilla? La Plaza Roja
4: de Natalí.
3: Natalí.
4: Natalí, la Plaza Roja desierta.
1: Sí. ¿Pero el preso?
4: El preso.
0: El preso, la que...
4: El día de quiero pegar en la radio, de pronto hubiera
3: sí. Ah, claro,
0: está bien, pero es que es de
1: Radio,
0: esas canciones.
1: Radio Gaga de Queen.
0: Radio Gaga.
1: Sí, pero también On the Radio de Donna Summer.
0: Pero es de esas canciones que tú te esperas que va a salir con eso y ya. No, hay que investigar.
4: Quiera que suene en la radio.
0: Hay que ver un poquito las comparaciones, qué música tal, y de pronto llegar a otra conclusión que no sea la que uno se espera.
1: ¿Y esta cuál es?
0: Esta es muy fácil. Si hablamos de la radio, pues ¿quiénes son los que oyen radio? La audiencia. ¿Cierto?
1: Sí.
0: La audiencia. Y esta canción, El Preso. Sí, obviamente, ¿qué tiene El Preso ahí antes de ir a la cárcel? Audiencia.
1: Uy.
3: Pero esa es otra, la audiencia. Pero
1: sí, concatenó las ideas.
0: No, pero tiene que ver audiencia con audiencia.
2: Porque ahora en Rusia uno sí se va preso facilito.
1: Sí.
2: Esa explicación es más fácil.
1: Sí.
2: Sin audiencia, sí.
0: No, con audiencia también, claro, sí.
4: En Rusia no, amigo. En Rusia se lo va llevando derecho a la cara.
0: ¿Ya estuvo en Rusia?
4: Sí, señor.
0: Ay, ¿cómo le fue?
3: Mundial.
4: Bien, afortunadamente.
0: Ah, bueno, volvió.
2: Se salvó.
4: Sí, tal vez sí. Logré llegar. No tuve audiencia, dice usted.
0: Vea, pues. ¿Y por qué lo iban a coronar?
1: Bueno.
3: Por solo sospecha. ¿Cómo?
0: Es que él dice que estuvo en Rusia y no sé qué. Que en
1: ¿qué
0: Rusia
1: tiene los... que ver coronar?
0: Pues que él... Pues,
4: no, señor, estaba en un encubrimiento presidencial.
0: Pero estamos hablando de los presos en Rusia. Y entonces yo le pregunto, ¿usted ya estuvo en Rusia ya por eso? Y usted
4: no, dijo que sí. Por eso no, señor. Por otro motivo.
0: Ah, por otro motivo. O sea, ¿qué otra condena fue?
1: Bueno, volvamos con las noticias porque hay una noticia que... Vean, esto no es menor. Sí. Hablar de drones en Bogotá con explosivos no es menor, no es un juego de niños lo de los drones. La historia, Orlando Villar, empecemos a desarrollar esta noticia que es mucho más grande de lo que sobre el papel se ve.
4: Gabriel, pues mire, vamos de inmediato allí al aeropuerto militar de Catán, porque en las inmediaciones de este aeropuerto hay un periodista de Caracol Radio, José David Rodríguez. La información sobre un dron que estaba muy cerca de este aeropuerto militar en un barrio en el sur de la ciudad, pero allí en las inmediaciones y averiguando toda la información está nuestro periodista. José David, ¿qué sabemos?
5: Hola, Orlando, Gabriel. Pues mire, la historia es la siguiente. Lo que hemos podido confirmar aquí en Caracol Radio, en la Luciérnaga de Caracol Radio, es que el día de ayer, hacia esta hora más o menos, las autoridades encontraron a unos 5,6 kilómetros o 6 kilómetros más o menos esa distancia, según nos dicen esas fuentes, un cambuche en donde estaba acondicionado un dron cargado con explosivos. Allí llegaron por inteligencia, nos confirman las fuentes, llegó la policía y también la Fuerza Aeroespacial, hicieron la desactivación allí en esta zona del país, pero nos dicen las autoridades que el destino final del dron pues todavía está en investigación. Si bien se confirma que iba un dron cargado con explosivos, todavía no se determina, nos dicen las fuentes militares, pues hacia dónde, Gabriel, iba ese dron. Eso sí, fue en los límites entre Bogotá y Mosquera, en un potrero pues ubicado en esta zona del departamento de Cundinamarca. Ya la Fiscalía General de la Nación, nos confirman fuentes de la Policía Nacional, asumió la investigación junto con el CTI para determinar pues de dónde venía ese dron y cuáles eran las intenciones. Sin embargo, el reporte preliminar que hemos conocido aquí en Caracol Radio indica que las disidencias de las FARC, la Carlos Patiño, estaría al parecer detrás de este dron cargado con explosivos. Algo similar a lo que se estaría utilizando en Popayán, en el departamento del Cauca. Sin embargo, pues estamos pendientes, Orlando, del pronunciamiento oficial de la Fuerza Aeroespacial Colombiana. Ya hemos pedido algunas respuestas, pero por ahora no hay una respuesta oficial.
4: Gracias, José David, con toda la información desde el lugar de la noticia y este dron entonces, Gabriel, que se identifica en el barrio Kennedy, pero que está a una distancia muy corta y donde este dron, con esa tecnología de fibra óptica, ya Juan nos explica, pues tendría la capacidad para atacar el aeropuerto militar de Catamo, incluso el aeropuerto El Dorado. Pues mire, Gabriel, mientras eso pasa, Le voy a mostrar lo que está mostrando las redes sociales de la Aerocivil. Lo han publicado hace una hora y es esa tecnología sofisticada de los grupos armados ilegales, de estos criminales, contra una campaña pedagógica que lanza el gobierno nacional. Le leo el trino. Usas drones en Colombia, hazlo de forma responsable. Con vuela legal, vuela seguro, la Aerocivil garantiza la seguridad del espacio aéreo impulsando el uso legal de los sistemas UAS. Un cielo organizado es un cielo seguro para todos. Y adjuntan, Gabriel, ahí una especie de decálogo de principios para que usted use bien su dron, para que usted no interfiera con la seguridad aérea del país. Hace poco presentábamos también desde Antioquia con nuestro periodista José David, que estuvo allá, pues 5 aparatos antidrones, que fueron además donados por la gobernación, no fueron adquiridos por el gobierno nacional, que sigue buscando la implementación de su unidad antidrones, mientras que estos criminales miren la tecnología que ya están usando.
1: Oiga, manejemos esta información aquí con un poco de mesura, porque no somos técnicos ni especialistas en drones. Uh-huh. Pero hay drones que se manejan por radiofrecuencias,
2: sí, radiofrecuencia,
1: a distancia. Estas pistolas que tenían simplemente con impulsos magnéticos bloquean las frecuencias, uh-huh, y eliminan el GPS del dron. Estos drones de fibra óptica van por un cable que puede tener, en lo que hemos leído de agencias importantes, entre 5 y 20 kilómetros de largo. Y cargarlos con explosivos es lo que están haciendo y no serían detectados por radares.
2: Es que precisamente esa es la novedad y lo que preocupa a Gabriel, el uso de los cables de fibra óptica. La fibra óptica es un cablecito como un nylon, lo vamos a ver ahí en las imágenes para quienes están conectados en YouTube. Un cablecito transparente, súper resistente, que lo que le permite al dron es que no lo interfieran con ningún aparato electromagnético. Entonces ahí de una vez quedan descartadas todas las defensas antidrones que se utilizan con pulsos electromagnéticos. Entonces no tiene interferencias, proporciona video, audio y más velocidad que los otros drones porque va conectado directo al control del quien está manejando el dron, no pierde señal en ningún momento y en este caso hasta 20 kilómetros de radio alcance tienen. En este fragmento de video que estamos viendo de la Deutsche Welle, la radio y televisión pública alemana, nos están contando que esos drones de fibra óptica son los que se están usando en la guerra entre Rusia y Ucrania. Y se ve cómo el dron, en efecto, lleva ese cable y de quién lo maneja. Ahora, ¿cuáles son las desventajas? Se puede enredar, el cable se puede quedar enredado en algún tipo de árbol, en algún tipo de estructura, pero es muy peligroso porque las defensas antidrones electromagnéticas pues no los logran frenar y no detectar. Que esto ya esté en Bogotá, que eso lo tengamos en la capital de Colombia, donde el país lamentablemente no está preparado para eso, pues sí prende las alarmas. Aquí tenemos escuela de caballería, escuela de policía, escuela de la Fuerza Aérea, edificios públicos, el Ministerio de Defensa, etcétera. Digamos, somos muy vulnerables.
1: El dron lleva como si fuera un carrete de una caña de pescar.
2: Tal cual.
1: Y va estirando ese cable de fibra óptica.
4: Es un hilo, mejor es ejemplo. Un hilo, no se ve. Es que no se ve, Gabriel, por esa tecnología. Y estas armas, por ejemplo, que mostrábamos en Antioquia hace algunos días, aquí también en la Luciérnaga, el tema es que tiene un pulso electromagnético, un dron comercial lo puede inutilizar,
1: sí,
4: pero esta tecnología no, porque utiliza otro tipo entonces de sistema de transmisión y es muy peligroso. Así que el llamado también a la autoridad aeronáutica para que tome acciones más concretas.
1: Volvamos con la noticia. ¿En dónde se encontró? ¿Qué fue lo que encontraron autoridades?
4: Gabriel, mire, exactamente en el barrio Kennedy, en el sur de Bogotá. Estamos hablando que queda desde la base militar aérea de Colombia, que es Catam, a unos 5 kilómetros. Ese dron estaba acondicionado, según este en reporte de las autoridades, con explosivos y con esa tecnología que es la fibra óptica. Así que no era un dron artesanal, no era un dron comercial, no era un dron hechizo. Es un dron con una tecnología ya sofisticada que evadiría entonces esos controles electrónicos. Ese artefacto, Gabriel, lo encuentran la Fuerza Pública por una alerta de la Fiscalía de Popayán. De acuerdo con documentos que logra obtener la Fiscalía allí, alerta a la Fuerza Aeroespecial, llegan expertos, además, antiexplosivos de la policía y en una zona muy cercana, entonces, a este barrio donde le digo, en un cambuche. además, camuflado, como si estuviera allí si usted, como para que haga referencia, si usted ha visto en alguna oportunidad un indigente en la calle o ha visto una persona ahí, está ahí con sus cosas, con cartones, con cobijas, con algunos elementos. En un cambuche de esos, Gabriel, tenía 258 gramos de C4 instalado en un tubo de PVC con un detonador artesanal, pero adaptado a este dron con esa tecnología.
2: Oiga, pero además, mira, aquí en Colombia se han detectado estos drones al Estado Mayor Central, que son las disidencias de las FARC, en Cauca y Valle del Cauca, al ELN en la región del Catatumbo y al Clan del Golfo en Antioquia. ¿Sabe cuánto cuesta un dron de estos? $600. Y los pueden comprar a través de todas las plataformas de comercio electrónico. No hay una restricción. Colombia en algún momento intentó imponer unas restricciones para el ingreso de esas partes o de esos drones, porque precisamente se están utilizando es para cometer crímenes. Eso todavía le falta muchos pasos en cuanto a la regulación, pero es que son muy fáciles de conseguir, muy baratos y pues fáciles de operar, es lo que estamos viendo.
1: Pero es que mire, Villar estaba hablando de una normativa de la aeronáutica, pero aquí estamos hablando es de un Ministerio de Defensa, de fuerzas militares. Esto va mucho más allá que
2: Ministerio
1: una interferencia.
2: Comercio, no dejar entrar esas partes electrónicas o esos aparatos que, como le digo, los venden en cualquier

0: de las unidades militares aquí en Bogotá y sobre todo a este de fibra óptica. Es bien complejo detectar.
1: Pues mire, en cuanto a lo que mencionábamos, Gabriel, de esa publicación que vimos hace unos momentos acá y que les leí sobre el trino de la aeronáutica, es una campaña además que hacen con el Ministerio de Transporte. Y es que, claro, estamos hablando por un lado de la seguridad aeronáutica y es como que ellos han detectado una serie de drones comerciales que, según sus diagnósticos, pues la gente se ha equivocado y ha sobrevolado espacio aéreo restringido. Entonces, es una campaña para el buen uso. Eso está bien, una campaña para que la gente aprenda a usar sus drones. Pero hay un tema aquí de un riesgo gigantesco de esa tecnología y esa capacidad que están adquiriendo los grupos armados ilegales y las bandas, como ahora se detecta entonces, en este caso en Bogotá, esperaremos las investigaciones frente a un Ministerio de Defensa que no ha sido claro todavía en qué capacidad tecnológica se está usando para controlar esta situación. En este caso fue la inteligencia de la mano de la Fiscalía, que afortunadamente logran frustrar lo que quisieran hacer con ese artefacto.
2: Mire, se resume en que estamos pendientes de los drones recreativos y de video, si podemos llamarlos así. Uh-huh. Estamos hablando ahora de seguridad del país. Bueno, entre la realidad y la ficción, así va la luciérnaga. Un poquito de humor más bien.
3: A la luciérnaga vino risa loca a trabajar. Arriba rating, señor, no nos vaya a hacer llorar.
4: Arriba rating, qué energía, qué entusiasmo. Ahora sí, ya prácticamente.
2: ¿Qué?
4: Se acabó la semana, patrón.
2: No. Jueves 7, no.
4: Sí, no. Pero ya prácticamente.
2: No, Poli ya también dijo que no.
5: Claro, dice este fin de semana es el día de la madre.
2: Sí, pero la
4: semana, imagínese, ya la nena está hablando del fin de semana, es porque ya la semana se acabó. O sea, cuéntame, dan la razón.
2: Sí, nena, sí, tú.
4: Por aquí Luis Carlos Hernández me dice que lo que usted tiene, patrón, es puro fique.
2: No, ¿cuál fique?
4: Sí. No.
5: Fique, yute, ¿qué más?
4: Fique. Sí.
1: No, no. Alexandra está anotando.
2: No hagan más. Ey, ¿qué les pasa?
1: Oiga, con tantos.
4: No, pero el fino detalle de los botones, patrón, en esa tela de fique, de verdad, no, que es fique. Espectacular. No, porque eso también hay que resaltarlo y uno felicitar pues al...
2: Ah, no, ahora todos son diseñadores expertos
1: es que,
2: en
1: no,
2: moda.
1: No, lo que pasa es que, claro, los botones no se ven ya ahora sí con el zoom ahí se le ven.
2: Ah,
1: no,
2: con el a ver, Villar, sí, claro, el análisis ya. De Villar.
1: No, pero era...
4: Oh, canutillos ya. Y... No, sí,
2: a ver, María, bueno. Ya, hombre, no más zoom.
4: Del café.
0: Sí. Falta que digan que es paja. Sí, no.
1: Cuidado, amarilla.
4: Patrón, preguntas naturales. Que si eso es piel.

0: María, bueno, ya, hombre, no más Zoom.
1: El café.
2: Sí. Falta que digan que es paja. Sí, no.
3: Cuidado, amarilla.
1: Amarilla. Patrón, fibras naturales.
4: Que si eso es piel de pescado, pero están preguntando.
0: Ay, déle a ver, mi salud, hombre.
4: No, pero si la gente está preguntando. No,
0: bueno, ya, cuenta el chiste. No más, listo, entonces no más.
4: Sí, no más. La gente, la dejen de opinar, por favor. Nos dejan concentrar, que es que son una vaina seria también.
5: No molesten, dice, no molesten a Gabriel, que esa chaqueta es de doña Pepita.
0: Bueno.
1: Está lego.
4: Sí, que si es de culebra,
0: patrón. Ay, déle a ver, hombre.
4: No, por favor.
0: Bueno, dele, cuente el chiste.
4: Sí, que están conversando dos amigos.
0: ¿Tenían chaqueta?
4: Sí. Pero no tan espectacular. Oye, sería una chaqueta.
1: Una chaqueta normal.
4: Sí, sí, no. Es más, pues no, eso era pura paja. No eran así.
0: Bueno, de.
1: Chaquetas de heno.
4: Sí, no, chaquetas
0: patrón. Bueno, dele, Carlos, cállese.
4: No tenían el estilo, pues, que uno lo veía, ves que así, no.
2: Uy, no, porque... este comentario yo no lo puedo dejar pasar. Gabriel le robó la chaqueta a Suso.
0: No seas así.
2: Juan Camilo. Juan Camilo, 69-46.
3: No hay garantías.
6: Lo lograron, finalmente lo lograron.
3: Esto sí, no, pero es el
1: de YouTube, por favor.
3: Venga, pero de verdad no respeto con el director.
6: Juan Camilo. Respeto con el director, usted fue el que empezó, según yo sí.
3: Yo no dije nada, usted es muy
5: abusivo. No, de verdad.
3: Uno puede pensar cosas, pero adelante él no lo digan también.
5: Sí, no deberían hacer eso. Y yo creo que él se salió porque debe estar un poquito triste. Porque cuando le cojan a uno esa chaqueta y se la vuelvan a uno miércoles.
6: Claro, que le digan, mi mamá tiene coladores con esa tela para hacer cuajada. No,
4: yo voy a contar el chiste más
3: bien. El chiste mejor, no, el chiste.
4: Se encontraron los dos amigos, pues ya muy tristes. Sí, no está el otro amigo, amigos de ellos. Ajá. Y entonces le dice uno al otro, hombre, ¿cómo te parece que...? Ah, no, estoy muy mal. Perdí el taxi. Dice, pues, haré bolas a eso, cojo otro taxi. No, es que el taxi que perdí era el que yo manejaba.
1: La chaqueta muy chistosa.
5: Gabriel, ya puedes entrar.
2: Sí, no, pero
5: que,
2: ya.
5: Que
2: no,
5: lo que ahora sí dijeron

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0: y la gente se sube y se baja en diferentes estaciones. Salió de Tierra de Fuego en Argentina, en el sur de Argentina, y va hacia Europa. Lo que ha dicho en las últimas horas el gobierno en Colombia, ante pues, el susto que le da a la gente, Gabriel, es que en Colombia no hay prevalencia del hantavirus y que solo se transmite por ciertos roedores. No todos los roedores lo contagian. Aquí está el infectólogo Jorge Cortés aclarándonos, porque hay mucha gente con miedo. Cualquier ratón me puede transmitir el hantavirus. Aquí está el experto Jorge Cortés en La Luciérnaga.
1: Dependiendo del área geográfica, hay unos ratones, hay unas especies de ratones que son los afectados y unos virus que son los que afectan a esos ratones y por lo tanto son los que podrían afectar a las personas. Estos hantavirus tienen un nombre dependiendo del área geográfica. Entonces hay uno que se llama Hantan, otro que se llama Seúl, y hay uno que se llama Andes, porque justamente ocurre entre Chile y Argentina fundamentalmente.
0: Entonces, no es un virus como el coronavirus, no es de fácil transmisión, no vamos de cara a una pandemia, pero yo sí creo que la gente tiene razón cuando se asusta un poco. Estamos pendientes de qué pasa en España con los pacientes, que la gente que bajan del barco.
2: Mire, Gabriel, una curiosidad, de pronto la gente no lo recuerda, el actor Gene Hackman, que falleció recientemente, para quienes piensen quién fue, el ex Luthor de la película de Superman de Christopher Reeve, murió precisamente por hantavirus de rata. Su esposa también, con una diferencia, los dos estaban, digamos que no tenían contacto con mucha gente y los ratones habitaban alrededor de la zona y seguramente alimento contaminado, esto sí, por ratas.
3: Sí, ahí, Gabriel, lo que pasa es que, y pasa, por ejemplo, con los temas de agencias de viajes y otros que ya empiezan a advertir que la gente pues puede cancelar los cruceros, empieza una prevención ahí. Esto es un caso particular, ocurre además porque se subieron allí unos turistas que fueron, es la hipótesis que se tiene, hacer como turismo de aventura en Argentina, en Chile, en Uruguay, y es un caso excepcional, o sea, esto no es una nueva pandemia y el contagio, la forma de contagio, como dice la Organización Mundial de la Salud, es muy diferente a la del coronavirus. Hay alertas, pero no es tampoco para que estemos observando el preámbulo de una nueva pandemia a nivel mundial.
4: Ana Luciana Gavino, risa loca trabajar, arriba rating señor, no nos vaya a hacer llorar.
5: Rating, qué energía, qué entusiasmo, ahora sí ya prácticamente.
6: ¿Cómo que qué o qué?
5: Para el humor, patrón.
6: Es bueno.
5: Más o menos.
6: ¿Cómo así?
5: Sí, lo que pasa es que es, pues, digamos, es muy relativo, pero pues igual es tierno.
6: Es tierno.
5: Un chiste tierno. Ok. Sí. Que llamaban por teléfono.
6: Ay, se rió, nena.
7: Gabriel, cuando se ríe antes quiere decir que lo es tan bueno.
5: No, es que no, el chiste es tierno, pues, ¿cierto? Entonces, y llaman por teléfono y dicen, ¡aló, casa de la familia Porras! ¡Sí, sí, sí, sí!
7: ¡No! Y lo que es peor es que era viejo.
6: ¡No, adiós!
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2: Y bueno, son las 4:44 minutos. ¡Qué grande!
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0: Hola.
1: Shakira Luciérnaga. Bueno, Shakira es la reina de los mundiales, definitivamente, nada que hacer. Canción del mundial, Chacola.
0: Hola, Gao, hola a todos, estoy feliz, la verdad, no sé si están escuchando mi canción, Die Die. Y quiero que todo el mundo la coree, quiero que toda la gente la cante, quiero que en los estadios, en los colegios, en todas partes canten Die Die. Y con las manos arriba todo. ¿Dónde está mi gente?
2: Pero la verdad, nada, Gabriel. La verdad es que uno se queda esperando siempre la canción de Shakira. El mundial ha tenido canciones oficiales y Shakira saca su canción y esa se vuelve la canción oficial.
3: No, es que Hips Don't Lie, el Waka Waka.
0: Máximo. Uy, sí. No, además mira el video.
1: No conozco otro artista oficiales. Que haya tenido canción oficial repetida.
3: La.
1: Y Shakira va para la tercera.
4: Para la cuarta. Para
3: la cuarta. La que hizo también. Que ahí creo que fue que hizo 2006, 2010.
2: 2014. Rusia y Qatar sí tuvieron otros artistas. La de Rusia era Pitbull. El Qatar era un artista asiático. Y aquí vuelve Shakira. Que en el mercado de los Estados Unidos es la diosa.
1: Está hablando. Había algo que me molesta en los audífonos. Yo, hay alguien hablando por allá, una señal. Y una es Polilla hablando solo.
2: Una Polilla en la oreja.
1: Polilla tiene un amigo imaginario y habla con él todo el programa.
5: Sí, pero a veces no me pone cuidado.
1: Bueno, Shaki, felicitaciones.
0: Estoy feliz. Daya. Y todos moviéndose, por favor. Pero tengo preguntas.
1: ¿Cómo mueve el pecho, Shakira?
0: Day.
3: Alexandra ya. Ay. Shakira day y Alexa ay.
4: Pero entré a YouTube y devuelve un pedacito y ve haciendo a Alexandra.
0: La verdad es que no han visto mis caderas, que no mienten.
4: Ay,
3: muestra.
1: Ay, ahora sí, entren a YouTube.
4: Ahora sí,
0: Zoom.
1: Entren,
0: se subió esto.
1: Entren a YouTube y cuiden a sus niños, porque
0: no, pero tengo preguntas, Gabo.
1: Bueno, pues aquí está Fraile Villar.
0: Emocionada, después de 16 años vuelvo a ser la voz del mundial. Antes Waka Waka, hoy esta canción espectacular. Y bueno, porque yo de Piqué no quiero saber nada. Pero empecemos, Fraile. Petro sigue peleando con el registrador.
2: Ay, Shakira, quién sabe hasta cuándo. Imagínense, acaba de sacar un resultado electoral gigantesco su partido.

0: La bancada mayoritaria, unas votaciones en una consulta en las que también el candidato del gobierno pues obtuvo una mayoría importante. La diferencia, y nos lo confirmaba ayer el procurador en la Luciérnaga, entre el escrutinio y el preconteo es mínima, pero hoy el registrador ha dicho, mire, la verdad es que lo que está pidiendo el presidente es imposible. Yo no le puedo entregar el código fuente del software del escrutinio a cualquier persona. Eso no se puede dejar abierto para que cualquiera entre. Pueden suplantar. Puede haber un problema de seguridad informática en el tema de las elecciones. Esto, pues, en respuesta a lo que ha venido pidiendo el presidente Gustavo Petro. Dice el presidente, ese es el mismo software del 2022 y del 2014, donde la justicia en una sentencia encontró el fraude y ordenó cambiarlo por uno estatal. Vuelve y vuelve y vuelve sobre lo
1: el
0: mismo.
1: Él ganó con ese mismo software, se hizo alcalde, presidente con ese mismo software.
0: El 2022, software. Presidente, pero además el procurador, el contralor, todas las IAs han dicho, no hubo fraude. ¿Qué más prueba quiere que su partido sacó la bancada mayoritaria en el Congreso de la República?
1: Ayer no lo ratificó el procurador Gregorio El Hash.
2: Pero eso solo significaría si hay tanta desconfianza en el presidente Petro frente a unas elecciones que están limpias, es que están dudando del candidato del gobierno de Iván Cepeda para las elecciones.
0: O ponga las denuncias correspondientes, presidente, si tiene pruebas de que podría llegar a existir un fraude o algún indicio de fraude. Es lo que le corresponde a todo ciudadano, no a usted por ser el presidente. Todo ciudadano que es presencia a un delito tiene el deber constitucional de denunciarlo y presentar las pruebas. Lamentablemente no lo ha hecho, pero además, Gabriel, esto tiene un antecedente. Ya un tribunal le dijo al presidente Petro que no podía volver a hablar de fraude sin pruebas. Se pasó por la faja el llamado que le hace el tribunal.
3: Bueno. Gracias, Fraile. Tengo pregunta para ti, Villar. Hablemos del alcalde de Villa de Leyva, ¿qué está pasando?
1: Sí, mire, una situación que se dio el día de hoy cuando capturaron al alcalde de Villa de Leyva, Víctor Alfonso Gamboa. Uno de los escándalos de corrupción más delicados en este momento, por las pruebas además que dice tener la fiscalía. Se habla de evidencia, o por lo menos así lo tiene la fiscalía, y por eso han ordenado su captura, que estaba cobrando, mire, hasta un 20% de coimas para sacar adelante licencias de construcción allá en Villa Leyva. Pues mire, se hace el operativo a través del CTI de la fiscalía, lo capturan en la plaza principal, además, que es tan tradicional, que conocemos todos, que es tan emblemática, pues allí estaba el señor y fue trasladado inmediatamente al búnker de la fiscalía y mañana va a enfrentar su audiencia de legalización de captura e imputación. Lo que pues es muy grave acá, es decir, los hechos de corrupción siempre se han conocido, sobre todo en este tema de la infraestructura, y los investigan los entes de control, pero generalmente los hacen los secretarios de infraestructura o algún mando medio para que los mandatarios no tengan que intervenir sí. directamente.
2: No, de frente, aquí al parecer. No, aquí
1: es que, Gabriel, parece que la información, al menos, y los colegas del Tiempo han publicado unos audios que están sometidos ya por la Fiscalía a cotejo técnico de voz, y los inversionistas vinculados al proyecto parece que se cansaron, filtraron los audios y se hablaba ya de esas conversaciones de repartir un 20% del valor de la licencia y que tocaba darle su tajada a los inspectores, a los de control urbano, al de planeación, a los de Corpo Boyacá, o sea, justificando porque era que tocaba dar esa tajada.
2: El descaro es tanto que ya no se reúnen, ya no buscan sitios secretos, no, audios de WhatsApp, se mandan todo eso. Como aquí no pasa nada, esperemos que pase esta vez.
4: ¡Los Brian! ¡El Transmilenio Ryan!
2: ¿Pero qué pasó?
4: Entonces, ¿qué se dice? ¿Qué se narra la mojarra? ¿Qué se plantea para que vea?
5: ¿Qué ha pasado?
4: Eso, aquí deja.
2: Cuidado con el cosquilleo. Sí,
4: sí. No, ese es el tocón del parche. El Kevin, la Brittany, el Michael, el Jason,
0: el Jordan,
4: Don Hortensio, y vengo con Doña Rocío, que
3: pizzas,
4: también.
3: ¡Pizas, parce!
4: Bueno, ¿cómo anda la vuelta? ¿Qué se narra? ¿Qué se plantea? ¿Qué se
2: saludo,
4: escucha? ¿Qué se
2: dispone? Saludo. Don Hortensio, ¿cómo le va?
6: Bien, oiga, yo a qué me trajeron aquí, ¿qué estoy haciendo aquí?
4: Don Hortensio dejó la caja de dientes, ¿o qué?
7: Yo solo espero que no tengan cuchillos ni navajas, porque
5: Bueno, que no tenga cuchillo ni navaja porque ahí le jalan el costado.
2: A ver, señor, no cálmese, hombre. A ver.
4: Quizás. Bueno, ¿qué Brian, más conocido en el bajo mundo como el Bajapantis. Y nada, pues vengo aquí a advertirles que estamos planeando severo operativo contra Transmilenio. ¿Cierto que sí, mis perros? Busque, veamos, mal parqueado. Busque de una vez, papá, lo vamos pintando. Y si el chofer se descuida, le mochamos las cejas, ¿cierto?
2: No, cuidado, hombre.
4: Doña Rocío Alejandra.
3: ¡Tizas, parce!
4: ¡Tizas, Rocío Alejandra!
3: Lo bien.
4: Y como todas las vueltas, nosotros las estamos haciendo de un plan no pago. No pago servicio, no pago pasaje, no pago la cuota de alimento de los niños. Le advertimos a los usuarios que nos están viendo y escuchando. Atención, no se me azaren porque esto es por el bien de ustedes, mi perro. Porque si nos organizamos, nos colamos todos. ¿Cierto, don Hortensio?
6: Lisa, yo, por ejemplo, yo voy a caer a la estación de Transmilenio allí pegada a Caracol para colarme. Pero eso sí necesito que me ayuden porque ya las rodillas no me dan y yo no sé ni qué voy a hacer.
4: Eso, perro, que aquí le ayudamos. Entonces esperamos todos los Brian que nos están viendo que se unan a nuestro parche en las estaciones. No piensen que vamos a vandalizar. Lo que vamos a hacer es un acto de contribución ciudadana.
2: No, hombre, ¿cuál
4: es? Una protesta social para la mejora del servicio. ¡Los Brian! ¡El Transmilenio, Brian!
2: ¡Ey, devuelvan el computador!
4: ¡Los Brian! ¡Uy, píquenlo! Que me acabo
5: ¡Ojo!
4: De
5: ¡Ey!
4: ¡Pero!
5: No, pero
4: ¿qué se dice?
1: Oiga, mi celular, señor.
2: Bueno.
1: Oiga, llamen a seguridad aquí alguna
2: vez. Oiga, vaina, volvamos con eso. Se tumbaron el Oye, en serio, la gente agrupándose para vandalizar.
0: Mire, Gabriel, tenemos una situación muy compleja y es que Transmilenio, ante la gran cantidad de colados que había, contrató una especie de seguridad privada. Gente que si ve un colado, le dicen que no entre, que no se puede pasar sin pagar. La última vez intentaron colarse varios estudiantes de la Universidad Pedagógica. El tema se salió de madre. Hubo agresiones de parte y parte. Y en retaliación, los estudiantes de la Universidad Pedagógica dijeron, pues nos vamos a colar todos y nos van a pegar, nos colamos todos. Vandalizaron los buses, vandalizaron la estación. Y lo que ha anunciado el Consejo de Bogotá es que es un plan que se ejecuta al mismo tiempo en diferentes estaciones de la ciudad. La Alcaldía Mayor de Bogotá ha dicho, vamos a reforzar la seguridad en las estaciones de Transmilenio y aquí todo el mundo tiene que saber que tiene que pagar el pasaje. Ahora, la seguridad de Transmilenio pues no puede responder agrediendo a quien no paga. Pero si el tema se torna físico, por supuesto que ahí vamos a tener un conflicto social muy, pero muy grande. Y si es una actividad coordinada, Gabriel, pues no, también muy difícil, muy complejo.
1: Gabriel, mire, se está hablando desde el Consejo de Bogotá incluso de evidencias de esos videos, imágenes y otros para que se haga una especie de estallido social. Y es que en este momento tan sensible para las elecciones que se aproximan a la presidencia, pues mire, un estallido social y que digan que la derecha entonces y que porque es que ese es el argumento también, que el Transmilenio es privado, que el Transmilenio tiene unos accionistas, que la tarifa es muy alta precisamente porque sacan unos dividendos para unos privados y a partir de ahí, Gabriel, empezar a decir que el Transmilenio debería ser un derecho y que por eso los colados y que por eso es la tema. Hay un tema de fondo ahí, Gabriel, es una organización en torno a que se generen disturbios y toda esa sensación en la comunidad para que empecemos de cara a las elecciones a meterle la ideología.
2: Una pausa y regresamos con la Luciérnaga.